0: Mastro Moroso.
1: Coñazo.
0: Vi fa la la la la.
2: La la la la la.
0: Estamos en vivo.
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0: Eccoci.
1: La la la.
3: La la la.
0: Profeta, buonasera.
1: Buonasera.

0: ¿cuáles son los países que festejan el Ferragosto parecido a los italianos?
1: A ver, dime.
2: ¿A Cuba?
0: No, a Cuba no.
1: No, Cuba no tiene.
3: ¿Quién festeja Ferragosto en el mundo?
0: La España, que se llama la Asunción de la Virgen. La Francia,
3: Asunción. Aspetta, en España se llama la Asunción de la Birra.
0: De la Virgen.
3: Ah.
1: Esa, ¿no? Me gusta la jugada esa.
0: Portugal, la misma cosa, Asunção da Nossa Senhora.
1: Señora.
3: En Jamaica.
0: Jamaica. Yo creo que solamente se caen a canones y ya está.

0: Eh sì. È Ferragosto, è Ferragosto.
1: È riguroso mandare un mensaje de fuerza y abrazo fuerte también a todo el pueblo colombiano.
0: Claro.
1: Que están pasando la cosa casi que peor que en Venezuela, o peor, no sé, en realidad.
2: Sí,
1: ¿no?
2: Más o menos, sí, sí, un claro. Saludito.
1: Está dura la situación y así que bueno, fuerza mi gente.
0: Mm.
1: Manden saludos a todos sus familiares, que estén bien y cualquier cosa, aquí estamos.
3: ¡Aló!
2: Dale, pa' fuerza, pa' todo.
0: C'è un profeta che sta girando.
1: Sì, che dice...
0: Che prevede tutte queste cose.
2: Esattamente, e dice che il prossimo è California e Messico.
1: E poi uno mondiale.
2: E poi uno mondiale.
1: El huesazo.
2: El diablazo.
0: Com'è che si chiama il profeta?
1: Ah.
0: Cubita.
2: No, ese no
1: soy yo. Ese prevede altro tipo di terremoto.
2: Tu mi cocito.
0: Complimenti al profeta Cubita per le ciabatte di oggi, dai.
1: Mamma mia.
0: 2 su 3 hanno votato sì, cioè io e il profeta. Salito Sanchez, no, le bocce assolutamente.
1: Totalmente, ma non
0: sono belle.
2: Bellissime.

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1: Allora, visto che parliamo di piedi, questa sezione del flow latino del Miami la chiamiamo OnlyFans.
2: OnlyFit.
1: Dai.
2: En fin, estábamos en un hotel en una noche.
1: Por favor.
2: En un hotel en una noche con las luces apagadas y estaba esta cierta muchacha pintándose las uñas de los pies.
1: Si estaba pitturando le unghie.
2: E noi, ma tu vedi? Sì, vedo, ok. La mattina dopo.
3: Io le dico, pintaste bien questo pie.
2: Aveva vernice anche sul sotto del piede.
1: Camminava lasciando le tracce. Bene.
2: Me gusta esta sección así de pies.
1: Cosa possiamo dire ancora sui piedi dopo?
2: No, pues, ma vamos a poner la foto. El que quiera que nos escribe, mandamos la foto de los pies.
1: El que quiera o el que

0: Te voy a hacer una propuesta, Shaddai. Este año,
1: sí.
0: Aparte de la clasifica de los ganadores.
1: ¿Estás hablando con me? ¿Cosa güey tú? ¿Cosa?
2: Yo digo sí.
1: Shaddai.
0: Vamos a ver, bueno, por lo menos dice exacto.
1: Dai.
0: Este año hacemos una semana antes o un mes antes.
1: Sí.
0: La clasifica personal.
2: Ah. Exacto.

0: superando, nosotros lo que podemos crear un género específicamente para que sea igual para crecer en el mundo latino, que todo el mundo latino crezca.
1: Exacto, generalmente ganar más reconocimiento.
2: Pero la demanda era una demanda del cazzo.
1: Apunto, por eso, era la pregunta del periodista que fue un poco así.
2: Separar per controllare.
1: Esatto.
2: Allora andiamo in Africa, dai.
0: Dale, dai.

0: 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Cos'è quello?
1: Ya, ahora te digo.
2: Llegó el Miami, baby.
1: Ya yo conseguí el trabajo perfecto para el profeta Cubita.
0: ¡Dai!
1: El trabajo perfecto. Interpol.
3: Muchacho, es un detective.
1: El tipo consigue gente en Instagram que yo no sé ni cómo. La vio una vez en su vida, no

0: fino pone dembow, uno pone música de fiesta, pone música de aperitivo.
1: Sí. Claro.
0: Si lo vas a escuchar a las 9 de la noche, es un problema tuyo.
2: Okay.
0: Exactamente. O sea, ya tú sabes que eso es lo que hay. La gente se lamenta así, también. Pero.
2: Ma, ¿por qué estamos hablando de Black Coffee?
0: Ah, no sé.
1: Porque quiero un café.
0: Exacto.